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1: Niño, vente conmigo. Escúchame. Te cuento una cosa. De unos hombres. Ay, estos hombres.